0: 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Buenas tardes.
1: Hola, hola, muy bienvenidos a su programa Comunidades. Ya estamos aquí como todos los viernes a partir de las 4 de la tarde transmitiendo en vivo desde 3ZZZ las instalaciones en Brunswick. Bienvenidos al programa y espero que estén listos para llamarnos, hacernos sus comentarios, recomendarnos música. El teléfono es 9415-1923. Soy Migdelia Bracamontes y les doy la bienvenida a su programa. Gracias, Juan José, por preparar toda la música para este viernes.
2: Muchísimas gracias, compañero, y buenas tardes nuevamente a todos los oyentes que están en sintonía aquí en nuestra 92.1.
1: 92.3 FM, transmitiendo en vivo. Y va a escuchar usted todos los errores, metidas de patas y risas que echamos, porque así es este programa, todo naturalito. Y tenemos hoy a unos invitados especiales. Está con nosotros Eduardo y Carolina Pérez Romero, visitándonos aquí en las instalaciones. Hola, buenas tardes, ¿cómo están, chicos?
3: Pues muy contentos de estar aquí. La verdad es que es un honor. Y agradecemos mucho la invitación, muy, muy contentos.
4: Sí, muchas gracias, muchas gracias por tenernos acá.
1: Me encanta que tenemos a dos individuos y los dos vienen representando diferentes cosas, ¿verdad?
3: sí, exactamente. Digo, la cocina mexicana, que es un honor poder representarla por acá. Y pues también tenemos aquí a...
4: Y yo apoyando a mi hermano también y por parte de Corazón.Melbourne.
1: ¡Ay, excelente! Bueno, vamos a platicar más con ustedes adelante. Hoy vamos a dedicarnos exclusivamente a escuchar de Eduardo y en alguna otra ocasión escucharemos a Carolina. Pero primero vamos a escuchar a Mario Sotelo.
0: Es la hora 4 y 3 minutos de la tarde. La temperatura es de 14 grados, la humedad del 58%. Mario Sotelo con las noticias nacionales e internacionales de este viernes 10 de julio del 2026. Noticias nacionales. Australia e India cierran un acuerdo sobre exportaciones de uranio durante la visita del primer ministro Modi. Australia e India han firmado un acuerdo para exportar uranio australiano a India para su uso en la industria de la energía nuclear. Hoy hemos firmado un importante acuerdo sobre energía nuclear, declaró el primer ministro indio Narendra Modi el jueves tras reunirse con su homólogo australiano Anthony Albanese en Melbourne. Un comunicado conjunto indicó que el acuerdo permite la exportación de uranio a largo plazo con fines exclusivamente pacíficos. India lleva tiempo interesada en las reservas de uranio de Australia, que representan alrededor del 28% del suministro mundial, para contribuir a alcanzar el objetivo de 100 gigavatios de capacidad de energía nuclear para el 2047, mientras que Australia busca diversificar su comercio y reducir su dependencia de China, su principal socio. Las exportaciones estarían sujetas a las salvaguardias establecidas por el Organismo Internacional de Energía Atómica, el organismo regulador nuclear mundial. El acuerdo facilita las exportaciones de uranio australiano a India para ayudar a aumentar la participación de la capacidad de generación de energía no fósil, declaró Albanese a la prensa. La directora ejecutiva de Telstra vuelve para afrontar las críticas por el apagón. Vicky Brady, la directora ejecutiva de Telstra, está en el punto de mira mientras aumentan las dudas sobre la cúpula directiva de la compañía tras un grave apagón a nivel nacional. La indignación por la interrupción del servicio de Telstra va en aumento, coincidiendo con el regreso del director ejecutivo de la compañía del extranjero en medio de un intenso escrutinio sobre su desempeño y remuneración, causada por un fallo de software a primera hora de la mañana que controlaba los temporizadores. La interrupción generalizada de la red afectó al transporte, las empresas, los servicios de emergencia y la sanidad. También existe el temor de que se haya producido una víctima mortal en Australia Meridional, caso que está siendo investigado por la policía. Se espera que la directora ejecutiva de Telstra, Vicky Brady, responda preguntas sobre el fallo de la red tras su regreso de una licencia en el extranjero, mientras el escrutinio público sobre la empresa se centra cada vez más en la rendición de cuentas. Telstra despidió a más de 100 personas y fusionó dos de sus mayores divisiones tecnológicas en mayo como parte de una reestructuración, pero el director financiero Michael Oakland desestimó el jueves al cualquier vínculo con los sistemas de la red. La ministra de Asuntos Exteriores, Penny Wong, también culpó a la empresa de telecomunicaciones por no reforzar sus sistemas, lo que tuvo un efecto dominó que afectó a la infraestructura crítica. La policía investiga dos incendios sospechosos en viviendas que comenzaron con minutos de diferencia en suburbios vecinos de Melbourne. La policía investiga dos incendios sospechosos que se iniciaron con minutos de diferencia en barrios vecinos del norte de Melbourne. Los servicios de emergencia fueron alertados alrededor de las 2:45 de la mañana sobre un incendio en una vivienda en Morecambe Crescent, Kilor Downs. El Servicio de Bomberos de Victoria informó que más de 20 bomberos trabajaron para extinguir el fuego en la casa de ladrillos de una sola planta. No había nadie en la vivienda al momento del incendio, que fue controlado en aproximadamente 30 minutos. La policía de Victoria indicó que el incendio fue provocado y causó daños considerables a la propiedad. Apenas 15 minutos después de que se reportara el incendio en Kilor Downs, los bomberos fueron alertados de un incendio en una propiedad en Taylor Lakes, a menos de 2 kilómetros de distancia. El Servicio de Bomberos y Rescate de Victoria informó que dos autos estacionados en un garage en la propiedad de Pindery Avenue estaban en llamas cuando llegaron los bomberos y el fuego se había propagado a la casa. Tres personas que se encontraban dentro de la casa en el momento del incendio fueron evacuadas y resultaron ilesas. La policía de Victoria indicó que los incendios eran sospechosos y que se están llevando a cabo una investigación. Noticias internacionales. Turquía. Erdogan regaló a los jefes de Estado en la cumbre de la OTAN un particular souvenir. El presidente turco Recep Tayyip Erdogan obsequió a los líderes que asistieron a la cumbre de la OTAN una pistola con 6 balas con municiones, algo que puso en aprieto a los dirigentes de la Alianza Atlántica cuando volvían a sus países. El primer ministro británico Keir Starmer fue el primero en mencionar el insólito regalo ofrecido por Erdogan a sus invitados. Starmer dijo a los periodistas británicos que viajaban en su avión de regreso desde Ankara que el presidente turco dio a cada líder una pistola grabada con sus nombres junto con una caja de municiones. Erdogan también incluyó una nota para eximir las armas de los controles a la exportación. Starmer precisó que dejó la pistola en Turquía porque ingresarla al Reino Unido sería ilegal. La cumbre se realizó en un momento tenso para la alianza de 77 años, con el presidente de Estados Unidos, Donald Trump, exigiendo que los miembros cumplan la promesa de aumentar el gasto en defensa, mientras Washington da un paso atrás en Europa. El jefe de la OTAN, Mark Rutte, insistió en que la alianza sale fortalecida de la cumbre en Turquía a pesar de los desacuerdos. Chile. Presionan a Kast para que indulte a militares y carabineros condenados. Los aliados del presidente José Antonio Kast y sectores internos de su partido le reclaman que cumpla con su promesa de indultar a los militares detenidos por las protestas de 2019 en Santiago de Chile. El recién asumido mandatario afirmó que acatará sus compromisos, aunque bajo la revisación estricta de cada caso. Sus aliados políticos lo acusan de querer demorar la resolución. Frente a los reclamos de su bancada, Kast evitó fijar plazos concretos, aunque aseguró que su administración ya trabaja sobre el tema. El mandatario afirmó que utilizará la atribución presidencial para conceder los indultos, aunque aclaró que cada expediente será evaluado de manera individual antes de tomar una decisión. México dice que iniciará acciones penales y civiles en Estados Unidos tras la muerte de Lorenzo Salgado. El gobierno de México anunció este jueves que iniciará acciones legales y civiles para proteger los derechos humanos de los mexicanos que se encuentran en Estados Unidos, en respuesta de la muerte del inmigrante Lorenzo Salgado Araujo, el martes por disparos de un agente del Servicio de Control de Inmigración y Aduanas de los Estados Unidos y de otros 16 mexicanos, más en casos relacionados con inmigración durante el segundo mandato de Donald Trump en la Casa Blanca. Por un lado, México pedirá apoyo a la Fiscalía General de la República para presentar de manera formal denuncias ante las fiscalías estatales estadounidenses y ante el Departamento de Justicia de Estados Unidos para que los responsables rindan cuentas por las muertes de inmigrantes mexicanos bajo custodia y en operativos del ICE, dijo Roberto Velasco, canciller de México. Velasco indicó que, junto con el fallecimiento de Salgado Araujo, ya suman 17 muertos de mexicanos en Estados Unidos por casos de inmigración. De ese total, 14 fueron mexicanos que estaban bajo custodia de ICE y 3 más en operativo de esta agencia, entre ellos está el caso de Lorenzo. El dólar australiano se cotiza a esta hora a 69 centavos de dólar estadounidense. Y ahora el estado del tiempo. En el día de hoy, viernes, en la ciudad de Brandwich tenemos una temperatura actual de 14 grados, soleado pero con algunas nubes. Esta noche la temperatura bajará a los 8 grados. Para mañana sábado se pronostican lluvias aisladas y una temperatura máxima de 13 grados. Para el domingo, sol y por momentos cielos parcialmente nublados con una temperatura máxima de 13 grados centígrados. Y para el día lunes, cielos despejados y una temperatura máxima de 15 grados. Estas han sido las noticias nacionales e internacionales. 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Hasta entonces.

0: Está usted en sintonía de Radio 3 Z 92.3 de frecuencia modulada. Nuestro número de teléfono es el 9415-1923 y su programa Comunidades, el programa que no lo va a dejar decepcionado. Y en ese número 9415-1923 está en contacto con nosotros como todos los viernes el señor Héctor Arancibia, presidente de Amigos Unidos, ahí en ese hermoso club, ahí en Killer Down, que nos tiene preparado un montón de información para compartir con la comunidad. ¿Cómo estás, Héctor? Buenas tardes.
1: La verdad que estoy juntando ese montón que dice usted. Pero encantado, encantado. Yo, antes que nada, agregarle, saludarlo a ti, Mario, a Juan José y a nuestra querida estrella.
2: Migdelia, la señora Migdelia.
1: Sí, un saludo para ustedes, un abrazo y darle las gracias por dejarnos estar ahí en su audición y darle a conocer a nuestra gente qué está sucediendo, ¿no? Estamos realmente pasando un momento crítico, podría ser, porque el frío nos tiene acongojado, la verdad. Ay, mi Dios, sí, está haciendo bastante frío, la verdad.
0: Ni hablemos del tema.
1: Sí, por favor. Ah, y claro, nuestra gente también tiene un poco de temor de salir al frío también, así es que, pero las ganas ganan.
0: Exactamente.
1: Porque tenemos una buena cantidad de gente que viene esta noche, tenemos un platillo riquísimo, nuestro, muy nuestro, que es porotos. Uh-huh. Porotos con rienda, que le llaman los chilenos, que viene con lo típico poroto, con fideos, ¿no? Con una pastita de zapallo también, bien molidito ahí, unas pocas salchichitas picadas, unas salchichitas ahumadas picadas, y un buen chorizo frito arriba que lo acompaña. Y para aquellos que le tienen miedo al hinchazón, también tenemos ese típico pollito asado a la parrilla con ensaladas. Así es que estamos aquí a la espera, ya la gente ya luego empieza a llegar. En este momento estamos preparando lo que es la música, las mesas, las sillas, soy bien. Así es que estamos muy bien. Luego, después de la cena, bueno, tenemos, como bien sabido, tenemos el show de nuestros cantantes que nos deleitarán con sus cuerdas vocales que están preparada también para este momento y hacerle recordar a nuestra gente tiempos felices, esos tiempos de nuestra juventud con sus canciones. Así es que, y luego de eso tendremos, por supuesto, nuestro momento de relajación, podría decir, y bailar un poquito ahí para que se nos suelten un poquito esas coyunturas que están un poquito duras, ¿no?
0: Exactamente.
1: Así que, claro. Así que de eso se trata para el día de hoy. Esperamos que nuestra gente disfrute de nuestra cena como siempre y estamos listos para atenderlos.
0: Y como siempre, si usted quiere participar el próximo viernes, tiene que llamar a sí. ¿Qué número, Héctor?
1: Sí, tiene que llamar hasta el día miércoles al 0413-208-551. 0413-208-551. Y estamos ubicados en el 90 de la Taylor Road, en Killer Down, esperándolo a ustedes que hagan su reservación. Así que bueno.
0: Muy bien.
1: Y a ustedes también, ¿eh? A ustedes también lo estamos esperando siempre, ¿eh?
0: Ahí estamos. En cualquier momento nos caemos, cual día caigamos.
1: Si no se acuerdan de la dirección, mandamos.
2: Héctor, nosotros somos sorpresivos, así que en cualquier momento.
1: Mandamos un Uber por último a buscarlos.
2: Bueno, un abrazo.
0: Gracias, Héctor.
1: Igualmente,
0: será hasta el próximo viernes. Que la pases bien, ¿eh?
2: Gracias.
1: Igualmente.
0: Muy bien.
3: Y bueno, aquí tenemos a nuestros invitados de este día. Tenemos el honor de tenerlos a ustedes, Eduardo y Carolina. Gracias por acompañarnos.
4: No, muchas gracias.
3: Gracias por estar. Cuéntanos de ti brevemente, ¿quién eres?
4: Claro que sí. Pues mira, yo vengo de México. Vengo a cumplir un sueño. Uh-huh. Soy chef. Llevo cocinando ya bastantes años. Hemos cocinado en casi todos los continentes del mundo. Y bueno, gracias al apoyo de la Embajada de México en diferentes países, estamos aquí en Australia. cumpliendo nuestro quinto continente, gracias al restaurante donde vamos a estar el día de mañana, Maíz y Cacao. Vamos a estar el día de mañana de 11 de la mañana a 2 y media de la tarde con un menú fantástico, sopa de tortilla, pollo pibil, un crème brûlée de arroz con una infusión de chipotle que va a estar maravilloso para chuparse los dedos. Y bueno, pues contentísimos de haber llegado a Australia por fin a conquistar el quinto continente.
3: Excelente, pues felicidades con tu achievement.
4: Gracias, gracias.
3: ¿Tiene algún valor en específico cocinar estos platillos para ti?
4: Sí, la verdad es que sí, fíjate que mi familia y yo nos fuimos a vivir a Mérida por más de 10 años y pues nos trataron muy bien, nos adoptaron muy bien y sentimos esa responsabilidad de adoptar la gastronomía yucateca como estandarte y de llevarla a todo el mundo. Y gracias a esto, pues trajimos los sazones. Tuvimos la suerte de conocer un grupo de mujeres que cosechan y que preparan el achiote. Se llama Semilla de Dioses. Es una colecta de mujeres mayas que crearon este negocio. Y es la raíz de esto, donde nosotros cocinamos con sus productos y tratamos siempre de traer el auténtico sabor mexicano y que la gente sepa que sí, los tacos son nuestros, pero que hay más que tacos en México.
3: Hay una gran variedad de comidas. ¿Tienes algún platillo que para ti signifique más que lo que es el platillo?
4: Híjole, mira, es bien curioso porque una anécdota, cuando yo era muy pequeño, tenía a mi nana que nos cuidaba, que yo quiero muchísimo, que fue la que me introdujo a la gastronomía. Y me acuerdo que es un platillo bien, bien sencillo, que son los frijoles negros, ¿no?
3: Sí.
4: O sea, la verdad es que es algo que es la base de la gastronomía mexicana.
3: Así es. Y les impacta mucho, sí, a los australianos cuando lo prueban bien preparado, sí, déjame te digo.
4: Sí, ¿no? El epazote, la cebollita, bien frititos con su manteca. Y yo recuerdo a los 3 años bajar a la cocina y mi nana decirme, a ver, ¿quieres probar? Y probaba y le decía, quiero todos, ¿no? O sea, de esa sensación, siento que la comida transmite el amor que uno hace cuando la cocina y se siente esa cercanía y a mí me encanta transmitir a través de la cocina el amor que yo tengo por la comida, por la gente y ese calorcito que se siente en el pecho cuando uno come una buena comida y que,
3: sí,
4: le recuerda a casa.
3: Sí.
4: Y la verdad es que hay muchas anécdotas, ¿no? De gente que le hemos preparado unas albóndigas al chipotle y nos dice, es que saben como las de mi abuelita y se ponen a llorar porque llevan años de no estar en México, sobre todo la gente que estamos fuera de nuestro país,
3: así
4: que sabemos
3: es.
4: Los retos que es salir de tu país por muchos años y de repente sentir que ya no eres ni de aquí ni de allá porque pues regresas a tu país y te sientes extraño, pero a la vez ya tienes otro nuevo país que aprendes también a amar y nos hace fuertes, ¿no? A todos los que salimos de nuestro país, esa fortaleza de conquistar y de salir adelante, pues creo que es maravillosa, ¿no? Yo vivo en Canadá desde hace más de 7 años y digo, extraño mi patria siempre y cada que voy, pues me echo unos tacos. Pero pues no deja, no deja.
3: Dijera mi mamá, con polvo, porque la comida de la calle es,
4: sí,
3: la mejor, ¿verdad?
4: Mejor. Sí, sin la tierrita de las uñas, como dicen, no sabe.
3: Oye, y para aquellos que nunca han probado un platillo mexicano, ¿qué les recomendarías que probaran primero? De comer. Vamos
4: claro,
3: a hablar
4: claro.
3: Después de cocinar.
4: De
3: ¿verdad?
4: Cocinar. Pues mira, la verdad es que yo creo que la entrada a la comida mexicana es tan vasta. Cuando tú le cuentas a alguien, ¿no? Por ejemplo, cada estado de la República en México tiene su propia gastronomía. Porque yo pregunto, por ejemplo, en Australia, ¿cuál es la comida tradicional australiana, ¿no? Es como llego a cada país.
3: Sí.
4: En México, si tú llegas al estado de Veracruz, es una gastronomía. Llegas al estado de Oaxaca, es otra gastronomía. Entonces, es difícil. Yo creo que hasta por estados, ¿no? Que primero empiecen, yo creo que Veracruz, y de Veracruz se vayan a Oaxaca, y de Oaxaca a Chiapas, y de ahí, como que cada estado va a tener esta comida. O sea, las picaditas, los antojitos. Creo que los antojitos sería el primer paso donde uno tiene que probar la comida mexicana.
3: Las garnachas.
4: Ahí empieza uno en las garnachas y después va profundizando. Ya cuando uno llega a los moles es porque ya uno ya es experto, ¿no? Ya ahí es
3: Oye,
4: el último paso.
3: Tienes muchísima razón ahorita que lo estás mencionando. Casada con un australiano, yo diría que empezar con unos pambazos estaría muy bien,
4: sí,
3: para los socios que les encanta los sándwiches, las tortas, que ellos no saben
4: y,
3: que les gustan
4: no,
3: tanto.
4: No, y este es delicioso. O sea, los pambazos creo que tiene todo lo que debe tener una buena comida. Y aunque parece raro porque dices papa con pan, bueno, pues la pasta también se la comen con pan. Entonces, la papa con pan, pero nosotros le echamos aguacate, su salsita, su
3: lo
4: lechuga.
3: Condimentamos.
4: Lo condimentamos. Y aparte va la torta la bañamos en una salsa de guajillo, la freímos. Uh-huh. O sea, y luego le metemos crema y le metemos queso. Y termina siendo una fiesta de sabores en la boca que explota uno de alegría nada más de probarlo.
3: Hasta las torteras de mercado, ¿no? La torta cubana y cosas así.
4: Sí,
3: son unos...
4: Joder.
3: unos schnitzels de aquí.
4: ¿De aquí? No, hombre.
3: Sí, una carnita de una torta de empanizada, ¿cómo se llamará?
4: Sí, de milanesa.
3: De milanesa.
4: Milanesa, sí. Yo luego le cuento a la gente que luego yo tengo pesadillas, ¿no? Mucha gente tiene pesadillas de cosas feas. Yo tengo pesadillas de que llego a México en el sueño y no me puedo comer unos tacos. No me puedo estacionar. Y empiezo a llorar. Pero digo, ¿cómo? Yo quiero mis tacos de tripa y ni en los sueños me puedo comer mis tacos. O sea, tanto así extraño la comida, de verdad.
3: Como cocinero, ¿qué piensas tú que es uno de los ingredientes indispensables en la cocina mexicana?
4: Híjole, mira. Pues yo creo que el chile, ¿no? El chile en todas sus presentaciones. Y lo más importante es que mucha gente no sabe que en México el chile no nada más es para que pique, da sabor. Cuando tú llegas a conocer que, por ejemplo, el chile guajillo tiene un sabor a tamarindo, un sabor no picante, o el chile chipotle tiene un sabor ahumado, o el chile ancho tiene este saborcito como a ciruela pasa. Cuando logras entender que cada chile le propone cierto sabor diferente a la comida y no es solo el picante, o sea, es como las especias para el resto del mundo. Entonces creo que el chile es indispensable para cualquier comida mexicana, sabiéndolo usar en su justa medida. Después, pues obviamente los frijoles y el maíz, que son la base donde se sustenta la gastronomía mexicana.
3: Ahí voy a hacer el hincapié, que sí, siempre sabiendo preparar las cosas, sí. Porque aquí han probado los frijoles y dicen, es que saben horribles. Cuando hice frijoles con puerco, a todo mundo le encantó. Y no les gusta primero la apariencia, que es negra. Claro. Ya después, pues cuando nada más son hervidos, pues obviamente sin sal, pues no les gusta. Pero todos sabiéndolo preparar. Otra cosa que yo creo que nuestros amigos que no son de México tienen dudas, es la comida mexicana, ¿es picante siempre?
4: Mira, esa es muy buena pregunta y siempre me la hacen. No toda la comida es picante. Te voy a poner un ejemplo. Ahorita, por ejemplo, el pollo pibil que preparamos mañana no lleva ningún chile en la preparación, ni un solo chile. Lleva achiote, que es una semilla que le conocen como anato en inglés, que da color y sabor, que se usa no solo en México, sino en toda Latinoamérica, y que es el que le da el sabor tan característico a este platillo y el color rojo tan vivo y tan natural. Entonces, por ahí, pues no tiene chile. Muchos platillos que preparamos nosotros, inclusive, por ejemplo, los frijoles, no llevan chile. Uno les puede poner si gusta, pero su preparación natural, el secreto es el epazote, que es esta planta milenaria que no solo da sabor, sino que también cura al cuerpo, que hace que los frijoles no nos caigan pesados, que no nos produzcan gases. Y es de ese conocimiento milenario, ¿no? Porque la cocina, la gastronomía mexicana, pues viene desde los mayas, los aztecas, los olmecas, y es una cocina que lleva historia y que lleva ese saborcito también de los chamanes, ¿no? De nuestra, de toda planta tenía una razón de ser, ¿no?
3: Como una persona que ha viajado tanto cocinando y haciendo tu carrera, ¿cuál es el momento más memorable?
4: Híjole, la verdad es que hay tantos. Creo que el estar enfrente de gente de todo el mundo, me pasó mucho con el chef, con el embajador Alfredo Miranda. Me pasó básicamente que, pues al estar con gente de todas las embajadas del mundo y todos disfrutando la comida al mismo tiempo, o sea, me salían las lágrimas de decir, qué bonito que les guste mi comida, ¿no? Y que no es mía, es de todo México. Y es como que decirles, miren, esto es México. O sea, y ese fue un momento muy, muy emotivo en la embajada. Con más de 400 personas de todo el mundo, con el embajador Miranda, y la verdad es que lo llevo en el corazón, con muy, sí, muy bonito recuerdo. Sí.
3: ¿Y qué sueño gastronómico te falta por cumplir?
4: Híjole, pues yo creo que Nueva Zelanda, Japón y probablemente, pues a lo mejor concretar ya algún restaurante en Canadá. Ahorita tenemos un catering, tenemos una empresa de catering, pero estamos viendo la forma de a lo mejor de tener un restaurancito mexicano. Sería, uh-huh, yo creo que el siguiente
3: ¿Cómo sueño. Se llama tu empresa de catering?
4: Se llama The Lord of the Tacos. Así como el Señor de los Anillos, uh-huh, es el Señor de los Tacos.
3: ¿Y preparas solamente tacos?
4: Ahí preparamos, nos enfocamos básicamente en tacos tradicionales mexicanos como de birria, cochinita. Hacemos también mole verde. Pero bueno, en otras ocasiones también hacemos otros platillos ya más elaborados, como el pollo pibil, el mole poblano. Digo, preparamos también carne asada. Pero ahorita nos enfocamos mucho en los tacos, sobre todo tacos auténticos.
3: Uh-huh. Excelente. ¿Algo que nos quieras compartir?
4: Pues digo, los esperamos mañana. Vamos a estar en este restaurante Maíz y Cacao que nos abrió sus puertas con el chef Miguel. Estaremos ahí en el CBD desde las 11 de la mañana hasta las 2 y media de la tarde. Ahí los esperamos. Si quieren tomarse fotos, si quieren platicar conmigo, si quieren probar nuestra comida, nos daría mucho gusto. Los esperamos con los brazos abiertos y los invitamos a todos.
3: Ok, una última pregunta. Y si pudieras describir a México en un solo platillo, ¿cuál sería?
4: Chiles en nogada.
3: Chiles en nogada. Excelente, excelente elección.
5: Bueno, vamos con un tema musical y después continuamos con esta conversación con nuestros queridos invitados.

0: Mi nombre es Mario Sotelo, junto a Juan José Medrano y Miquitelia Bracamontes, estamos llevando adelante el programa de todos los viernes, Comunidades, el programa que no lo va a dejar decepcionado. Estamos, como todos los viernes, en contacto con la comunidad, y no podía faltar de ninguna manera la comunidad chilena, en la voz de la presidenta del Club Chileno de Victoria, Yasna Tejo, que tiene mucha información para compartir con toda la comunidad. ¿Cómo estás, Yasna? Buenas tardes.
1: Buenas tardes, Yasna.
2: Buenas tardes, muchas gracias. Buenas tardes, ¿cómo les va?
1: Muy bien, aquí estamos, con un poquito de frío todavía.
2: Qué bueno. Yeah. Sí, ya nos queda poquito ya para que ya luego ya empiece, ¿cómo se llama?, acercar la primavera.
0: Esperemos que venga pronto, esperemos que venga pronto.
1: Exactamente.
2: Sí. Bueno, le quería comentar que la próxima semana, el día jueves 16 de julio, el Club Chileno va a tener el almuerzo social de cada semana. Tienen cazuela de vacuno para el menú, con ensalada de repollo, y también van a tener muy rico postre de leche asada también, solamente $20 para cada persona. Y se le pide que por favor llamen a la señora Mónica al 04-34-43-4784. También tengo aquí el teléfono de la señora Emma, el 04-12-50-1920. Así que para que las personas que quieran ir el próximo jueves, por favor tengan en mente que también el día miércoles al mediodía es el último día para reservar, más que nada para que la gente en la cocina también se pueda preparar y saber cuánta gente van a ir ese día al almuerzo también. Así que también tenemos también el folclore de cada semana, si alguien quiere ir a aprender a bailar cueca los días miércoles de 6 a 8, o ir a aprender a tocar música con el grupo de música también están bienvenidos los días miércoles, que es gratis también. A las 8 y cuarto tenemos clase de zumba, solamente $15, pues si alguna dama o algún varón quiere ir a hacer un poquito de ejercicio, puede estar invitado también para participar en las clases de zumba. Esta semana tenemos la jornada del fútbol, que también están jugando el sábado, están jugando nuevamente en casa, hay dos partidos, la reserva empieza a las 4 de la tarde y la primera juega a las 6 de la tarde, así que van a estar jugando contra Bandwest, y va a haber un rico menú también para cantinas, si la gente quiere ir también a aprovechar de comer también algo mientras que están viendo los partidos. Creo que van a tener asado, choripán, empanada, pastel de choclo, pasteles y sopaipillas también, y dulce también. Así que invitamos a la gente que vaya a apoyar a los muchachos también este fin de semana, para que les vaya bien. Y también le aviso que también estamos avisando también en Facebook sobre la fiesta de independencia en septiembre. Así que ya se puso el aviso en Facebook. Y el 8 de agosto también el Club Chileno va a estar celebrando el aniversario, los 56 años de aniversario. Así que también pueden empezar a llamar también para reservar. Va a haber un exquisito, ¿cómo se llama?, menú también de tres platos de comida, servicio buffet. Así que si las personas quieren también llamar, pueden comunicarse con la señora Marcela Barreto. El teléfono de ella es el 04-21-34-7482. Así que por el momento es la única información que les tengo por ahora. Así que les quisiera pedirles que por favor puedan compartir, y si quieren venir también, están muy bien bienvenidos para participar con el Club Chileno y la comunidad latina.
0: Muy bien, Yasna, tenemos también entendido que el sábado 22 de agosto va a llegar en el Club Chileno de Victoria el cantante de cumbias, Leo Rey. Exacto.
2: Sí. Él va a estar cantando el 22 de agosto, así que también pueden comunicarse con las personas que están a cargo de ese evento, de Event Fan Stage, que yo cada, también tienen la información en la página de Facebook de Cuchillo, que lo estamos compartiendo porque va a estar ahí en el local. Así que la gente se quiere animar también, comuníquese con ellos también para poder reservar su entrada.
0: Muy bien. ¿Y el Club Chileno de Victoria está ubicado en qué dirección, Yasna?
2: En la 4143 Rebecca Drive, Ravenhall. Así que estamos cerquita del suburbio de Caroline Springs o Burnside.
0: Muy bien. Muy bien, Yasna. Muchísimas gracias por toda esta información. Por supuesto que la vamos a seguir compartiendo con nuestros oyentes y contigo vamos a estar en comunicación el próximo viernes, Dios mediante.
2: Sí, muchas gracias a ustedes por esta oportunidad. Se le agradece enorme de esta oportunidad de seguir compartiendo la información que el Club Chileno y bueno, que todas las otras comunidades también están teniendo cada semana, así que también hay que apoyar también a otras comunidades también.
0: Claro que sí, para eso está el programa Comunidades, ¿eh? Muchísimas gracias, sí. Yasna, que tengas un excelente fin de semana, ¿eh?
2: Gracias, un abrazo, que estén bien, cuídense, nos vemos pronto.
0: Gracias. Nos vemos pronto, gracias.
3: Y bueno, me encanta saber que nuestra audiencia está en contacto con nosotros y ya saben que nos pueden llamar a los números telefónicos de la estación 3ZZZ, el número es 94151923. Aquí por las redes sociales, Ismael nos está mandando saludos y nos están diciendo, Eduardo, por favor, ¿qué le estás ofreciendo a las personas como descuento a aquellos que están escuchando la radio y te van a ir a ver mañana y van a ir a probar tu comida a maíz y cacao?
4: Claro que sí, pues mira, ahorita no les puedo prometer nada, pero voy a hablar con el chef, el dueño del restaurante, y con mucho gusto algo les ofrecemos. Y si no, menos salgo yo a bailarles o hacerles algo ahí.
3: Te encargas. Pero ¿sabes qué? Tú vienes también como turista a Australia. Tú estás conociendo aquí. ¿Es tu primera visita a Australia?
4: Primera vez en Australia.
3: Así es. Ya has visitado varios continentes. ¿No te gustaría que te trajeran un recuerdito de Australia?
4: Ah, sí, aunque sea
3: un
4: llaverito, algo. Ahí, que se pongan, ahora sí que se pongan la del Puebla, como dicen.
3: Ándale, mochilas sí, de mexicano, mochilas. Para claro, que también claro. Tú te lleves tu recuerdo a Canadá.
4: Sí, ahí nos tomamos la foto y lo compartimos con gusto, sí.
3: Exactamente. Sí. Excelente, me parece muy bien. Bueno, ya tuviste tu respuesta y estamos platicándoles también que tenemos varios eventos. Atención a toda la comunidad latina de Melbourne. Tenemos una invitación muy especial para todos ustedes. Si están buscando un plan para disfrutar con la familia y los amigos, no se pueden perder el Verbena Rooftop, el Latin Whist. Perdón, me salió bien mexicano. El Latin Winter Festival, una gran celebración de nuestra cultura latinoamericana. La cita es este sábado 18 de julio de las 2 de la tarde hasta las 7 de la noche en Spiel House Melbourne, ubicado en la 217 de Lonsdale Street, en pleno centro de la ciudad. Será una tarde llena de música latina en vivo con DJs, representantes de varios aspectos de nuestra cultura latina, deliciosa gastronomía de los distintos países que nos representan y actividades para toda la familia. Además, este festival coincide con el fin de semana de la celebración de la independencia de Colombia, por lo que será una excelente oportunidad para reunirnos, celebrar nuestras raíces y compartir el orgullo de ser latinoamericanos. Durante el evento también habrá una campaña de donación voluntaria para brindar apoyos a las familias afectadas por el reciente terremoto de Venezuela, una iniciativa realizada en conjunto con Latin Stories Australia. Lo mejor de todo es que la entrada es completamente gratis, aunque sí se les sugiere que reserven su lugar con anticipación. Así que ya lo sabes, aparte de la fecha, es este sábado 18 de julio de 2 a 7 de la tarde. Los esperamos en Verbena Rooftop. Búsquenlos por sus redes sociales. Es totalmente un Latin Winter Festival. No falten.

0: tú mencionas.
1: Bueno,
2: nos agarró distraído.
1: No, no, pero me encanta aquí en Facebook. Ya nos está preguntando uno de nuestros
2: amigo, Ricardo.
1: Sí, se lo puedo decir.
2: Sí, Ricardo Toro, por supuesto, un gran amigo.
1: Ricardo, ¿viste una chica guapa aquí y dijiste, qué onda con ella? ¿También ella cocina? No, no sé, no. Si ella cocina, ¿cocinas, mamá?
3: Híjole, cocino porque tengo que cocinar.
1: Porque tengo que comer.
2: Para comer nada más.
1: Un curso intenso aquí, Eduardo, ¿qué pasó?
3: Sí, sí, que me
4: por lo
3: enseñe
4: menos,
3: que
4: saliendo que de aquí, por lo menos lo vamos a enseñar a hacer chilaquiles.
1: Sí, los básicos.
3: Eso sí, se enséñame un mole, a ver, algo más.
1: Digo, vamos a aprovechar que está aquí, ya que dijo chilaquiles. ¿Cómo cocinas unos chilaquiles en un país donde las tortillas el kilo te cuesta $12-15?
4: Muy buena pregunta. Pues la ventaja es que rinden. Entonces, pues ahí las cortamos más chiquitas y las hacemos.
1: ¿No usarías totopos?
4: Sí, sí se puede. De hecho, podemos agarrar estos que venden en la tienda. Uh-huh. Agarramos los totopos y también el secreto de un buen chilaquil es la salsa. Uh-huh. Así que cualquier buena salsa nos ayuda.
1: Ahí está.
3: Perfecto, fácil, sencillo. Ya lo voy a empezar a hacer.
2: Muy bien.
1: Cuéntanos un poquito de ti para la siguiente vez que vengas podamos agarrarnos ahí y entrevistarnos. Estarte muy bien. Vamos a darte unos minutos también a ti. Jackie y Ricardo ya me
3: están
1: dijo.
3: Pidiendo. Bueno, sí. Pues muchas gracias. Pues principalmente hoy vine a acompañar a mi hermano. Súper contenta de poder estar aquí. Y pues un poquito sobre lo que hago acá en Australia. Tengo un negocio que se llama Corazón.Melbourne. Es un negocio donde ofrezco diferentes servicios holísticos como Reiki, algo que se llama Kundalini Activation. Hago también baños de sonido, que suena un poco raro en español, pero es Sound Bath o Sound Healing, donde toco varios instrumentos, cuenco de cuarzo, flauta nativa americana, entre otras cosas. También hago círculos de mujeres en español, llevo haciéndolos hace 2 años.
1: ¿Qué es un círculo de mujer?
3: Un círculo de mujeres donde pues vamos varias mujeres a acompañarnos, en especialmente pues cuando migramos a un país nuevo donde necesitamos esa conexión, cuando estamos lejos de casa y queremos sentir ese apapacho, así le llamo mucho.
1: Porque Eduardo se encarga de hacer a las mujeres circulares.
3: Exactamente. Entonces ahí es cuando nos desahogamos de por qué. Pues sí, es un espacio de compartir y conectar, donde también está la oportunidad de hacer amistades, de no sentirnos pues solitas, que a veces pues es normal, pero también a veces es importante ese sentimiento de comunidad. Entonces pues sí, eso es lo que hago. También se llama Latinas Chingonas.
1: ¿Cómo te podemos encontrar?
3: Me pueden encontrar en el Instagram de Corazón.melv, uh-huh. Es M-E-L-V, ¿sí? Y pues sí, ahí me pueden ver. También hago fotografía del aura, que bueno, eso puedo explicarlo en otro momento, pero sí, por ahora, pues acompañar a mi
1: ¿Y redes sociales para Latinas Chingonas?
3: Para Latinas Chingonas, fíjate que voy a crear uno, todavía no.
1: Ese está buenísimo, está pegajoso.
3: Está muy pegajoso y es genial. Me pueden encontrar más bien en WhatsApp, pero por Instagram me pueden escribir y las agrego en el grupo de WhatsApp. Uh-huh. Ya somos 165.
1: Latinas chingonas.
3: Entonces, si no eres chingona, no es broma, todas somos chingonas, es broma.
1: No, pon esa estándar. Si no eres chingona, no entras, ¿verdad?
3: Sí, es cierto, sí, ya me siento más cómoda.
1: Eduardo, regresando contigo, de los platillos que los australianos deberían de aprender a cocinar, o cualquier gringo, digámosle así, mi esposo va a México y él es gringo, no discriminan, ¿qué crees que deberían de aprender a cocinar?
4: Pues mira, unos huevos estrellados a la mexicana, creo que ese es...
1: ¿Los divorciados?
4: Uh-huh. Ese es un desayuno que la verdad es que es sencillo, pero muy delicioso. Digo, aquí tienen el jamón, tienen las tortillas, nada más que se aprendan a hacer la salsa roja y la salsa verde, y ya con eso tenemos un buen desayuno. Creo que ese es un básico.
1: Ok, excelente. Los huevitos divorciados. Eso será una receta que vamos a tener que agregar. Te voy a pedir que me mandes un mensaje de cómo harías esa receta, cómo harías tu salsa, que me estás diciendo que es lo principal, y la ponemos en Facebook para que la audiencia sepa cómo hacerla, especialmente aquellos que no son mexicanos. Y vamos con la entrevista.
5: Muchísimas gracias por estar ahí, como siempre, del otro lado, porque si, como siempre decimos, si usted no estuviera allí, este programa no tendría sentido. Y justamente del otro lado del dial la tenemos a Graciela Di Pablo, que es la representante del Círculo Social Argentino, que tiene importante información para compartir con la comunidad, ya que van a celebrar el 9 de julio, Día de la Independencia, que fue en el día de ayer. Lo van a celebrar próximamente. ¿Cómo estás, Graciela? Adelante con toda esa información.
2: Buenas tardes.
0: Hola, Mario. Buenas tardes para vos y todo tu equipo de 3ZZZ. Un placer estar nuevamente con ustedes después de tanto tiempo.
5: Es verdad.
0: Como decías recién, si vamos a celebrar, el Círculo Social Argentino celebra el 9 de julio, el próximo sábado 18 del corriente mes. Vamos a hacerlo en la localidad de...
2: Brinside,
0: sí, claro. Y es en Freccia Azzurra, un club italiano, recepción, donde ya hemos hecho eventos en varias oportunidades. Así que esta vez queremos recibirlos con toda nuestra gente que vienen a celebrar con nosotros. Entonces tenemos la música del DJ Pavone.
2: Aníbal Tabone, ¿eh?
0: Aníbal Tabone. Y vamos a tener un grupo de danzas de tango, así que va a ser un pequeño show. Tenemos la cena, incluye la entrada, plato principal, postre, té, café y todas las bebidas incluidas, o sea, bebida alcohólica sería cerveza y vino y gaseosa. Todo esto por el valor de $95 por persona para los no socios y $90 por persona para los socios. No sé si te quieres saber algo más, Mario.
5: Sí, todavía hay posibilidades de poder reservar entradas, ¿no?
0: Sí, claro que sí. Entonces, todavía pueden reservar con Humberto. Vos creo que tenés el número de teléfono
5: Humberto,
0: ahí.
5: Humberto, al 0404-199-4475.
0: Correcto.
5: O si no, tu número de teléfono, ¿no?
0: Si no, mi número 0413-969-009.
5: Ahí está. Así que ya saben, si quieren compartir esta fantástica fiesta celebrando la independencia argentina ahí en el Freccia Azzurra, no tiene más que llamar a los teléfonos que hemos mencionado. Bueno, muy bien, Graciela.
0: Esperamos verlos, todavía quedan entradas, pero se tienen que apurar un poquito porque nosotros tenemos que saldar la cuentita antes del 18, ¿no?
5: Claro, por supuesto. Esto
0: es una noche de gala, los invitamos a una fiesta fantástica con muchos amigos que nos acompañan, no solamente los argentinos, tenemos la comunidad colombiana, salvadoreña, peruanos, tenemos españoles y chilenos, así que todo el mundo viene a pasarla bien, a divertirse, Y bueno, eso no sé si necesitas algún otro tipo de información.
5: Y los mexicanos también son bienvenidos, ¿no?
0: Por supuesto, los mexicanos. Mira, te diría que hasta los franceses.
2: Bueno, no, eso es palabra mayor.
0: Ya sería ir muy lejos. Tenemos españoles y chilenos. Así que todo el mundo viene a pasarla bien, a divertirse, Y bueno, eso no sé si necesitas algún otro tipo de información.
5: Y los mexicanos también son bienvenidos, ¿no?
0: Por supuesto, los mexicanos. Mira, te diría que hasta los franceses.

0: Bueno, y por supuesto son muy bienvenidos Mario, vos, Elvira y el grupo de ahí, que no los conozco personalmente, porque bueno, hace muchos años que estoy ausente de la radio, pero bueno, con mucho gusto los vamos a recibir.
1: Muchísimas gracias, Graciela. Sí, será bien. Hasta la próxima, ¿eh?
0: Bueno, hasta la próxima. Gracias por contactar.
1: Gracias.
2: Okay. Wow, y así estamos llegando al final de esta edición de nuestro programa Comunidades. Queremos agradecer profundamente a nuestros invitados, a Carolina y a Eduardo, por estar aquí con nosotros.
3: Muchas gracias.
4: Muy contentos de haber podido estar aquí. Gracias.
2: Gracias por compartir tu trayectoria con nosotros. Gracias, Carolina, por hacernos el aguante también aquí.
3: No, hombre, muchas gracias. Es un placer estar aquí.
2: Y bueno, te deseamos muchísimo éxito mañana que estés presentándote con Maíz y Cacao. Casi lo digo al revés. Espero que les vaya muy bien, que tengan gracias. Mucho éxito, que disfrutemos todos la comida. Y gracias por estar entrenando a todos los extranjeros de nuestra comida mexicana.
5: Gracias por la visita y esperamos contar con ustedes en otra oportunidad. ¿Qué le parece?
1: Y nos vamos rápidamente
5: a la página deportiva
1: FIFA
5: de Comunidades.
1: FIFA World Cup 2026. En el día de hoy, Marruecos terminó su competencia en este mundial, ya que fue derrotada por Francia por 2-0. Para el día de mañana, a las 5 de la mañana, España-Bélgica.
5: Qué lindo partido.
1: A las 5 de la mañana. Y el domingo, a las 7 de la mañana, Noruega, Inglaterra, y el mismo domingo a las 11 de la mañana, Argentina, Suiza. Así que todo esto transmitido en directo y gratis por el SBS Canal.
2: ¡Wow! Juan José nos hizo vestirnos a todos de argentinos aquí. Me pusieron bandilla para que ustedes me puedan ver en Facebook. Ya sabes que nos puedes ver. No solamente escuchar en Juan José, Radio Locutores, Migdelia, allí en Facebook. Vean cómo Juan José está abusando de que le pinté la cara de bandera mexicana y ahora me tocó a mí vestir los colores argentinos, pero es un gusto.
1: Muy bien, mi nombre es Mario Sotelo y por supuesto, como siempre, ha sido un verdadero placer haber compartido con todos ustedes, con nuestros invitados, con Juan, con Migdelia. Muchísimas gracias, chicos, como siempre, por todo este trabajo. Y será hasta el próximo viernes. Que tengan un excelente fin de semana.
2: No se les olvide escuchar los programas en español de lunes a domingo. Ya saben ustedes que en la página www.com.au pueden encontrar ustedes los programas grabados. Esto ha sido un placer. Soy Migdelia Bracamontes y hasta la siguiente semana.
5: Bye, bye.

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